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2: 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Bien, pues esta semana nos damos cita con el presidente de la Peña dels Per Antons, el Alejandro Pérez. Ya sabéis, estamos inmersos ya en todas las actividades y propuestas para Fiesta Mayor. Por eso es importante, sobre todo, el alma de la fiesta, que son las peñas. Alejandro, buenos días y bienvenido, ¿qué tal?
9: Muy buenos días, muy contento de estar aquí, de hecho inmersos en toda la pre-fiesta mayor, con algunos actos acabados, otros que quedan por hacer antes de empezar lo que es propiamente la fiesta mayor el próximo jueves.
2: Es verdad que la semana pasada estuvisteis pues en las presentaciones y degustaciones de pasteles, helados, pan. También este pasado domingo hemos tenido el vermut infernal de los diablos. Bueno, en fin, es el precalentamiento, ¿no?
9: Efectivamente, sí, estamos aprovechando para probar todos los productos de Fiesta Mayor, como bien comentas, ¿no? Panes, helados, también postres. Puedo adelantar que están todos buenísimos. O sea,
2: ah,
9: que
2: ya lo puedes confesar esto.
9: Puedo recomendar a todo el mundo que ya vaya a por ellos, especialmente los amarillos, claro.
2: Los amarillos, claro. El limón, donde esté un buen limón, claro. Bueno, no sé si tenemos novedades. La Peña ha innovado. En cuanto a propuestas de Fiesta Mayor, ¿hay novedades?
9: Sí, yo creo que la mayor novedad, que no es únicamente nuestra, es de toda la Fiesta Mayor, es que empezamos el jueves, puesto que el festivo es este viernes, no el lunes como es de costumbre. Empezamos este jueves y el jueves se viene con muchas novedades. Mantenemos el campeonato de futbolín, que ya existía, obviamente en el orden correspondiente, ¿no?, con la pasada Fiesta Mayor, pero aquí introducimos precisamente dos actividades nuevas. La primera es previa a la cena, la pasión de Per Anton, que es un tributo a nuestro pastor Per Anton de Roca Crespa. No puedo adelantar muchos detalles porque al ser el primer año también lo estamos intentando mantener todo un poco con el secretismo, ¿no?, para que la gente se lleve la sorpresa. Esto sería antes de la cena. Después de la cena, con motivo de ser la primera noche, ¿no?, de Fiesta Mayor, tenemos el llamado Festantón, en el cual estaremos en la zona de conciertos, también dinamizando todo el espacio con un grupo tributo a Estopa. Estopa os es el nombre, y después por supuesto DJ, como ya es costumbre.
2: Uh-huh. O sea que empezamos el jueves por la tarde a tope.
9: Efectivamente.
2: Con los Per Anton y esa pasión a Pera de Roca Crespa, que es el Per Anton que conocemos todos. Tendremos que esperar a ver qué es lo que estáis organizando. Esta es una de las novedades.
9: Una de las novedades, siempre, bueno, me gusta ir por orden cronológico, ¿no?
2: Muy bien.
9: Después el viernes 18, de hecho, tenemos otra novedad. Empezando bien prontito por la mañana, tenemos una prueba de la Batalla de Peñas, que es nueva de este año, en colaboración con Bartomeus, por supuesto, que es la carrera de sacos infantil. en la cual, bueno, los infantes decidirán hacia quién va uno de los puntos de la batalla de Peñas. A ver si podemos revalidar título, que es lo que buscamos,
2: claro,
9: lo que buscamos este año. Esto sería muy prontito por la mañana. Y luego ya la siguiente actividad, que es la típica, ¿no? Es el buque insignia, ¿no? De la Peña, es la Ruta del Quinto. Aquí no hay ninguna modificación.
2: O sea que esto va a haber igual.
9: Sí, esto se sucede, acontece exactamente la misma manera, no hay ningún tipo de modificación.
2: Es el mismo viernes.
9: Mismo viernes.
2: Comienza, mismo, supongo que habéis hecho también un itinerario.
9: Efectivamente, sí. comenzamos a las 4 en el JJ, a las 4 por supuesto, para repartir los tickets, y durará hasta más o menos las 8 o 7 y media, también acompañados de Tirallovant, que es una charanga muy buena. Que hemos conseguido cogerlos.
2: Muy bien. O sea que aquí totalmente desbordado, porque es un clásico ya. Comenzar la fiesta en la Ruta del Quinto se ha convertido en que al final eran cuatro amigos, pero ahora es medio pueblo.
9: Efectivamente.
2: Y grandes, personas, claro, que puedan tomar un quinto, eso está claro. Pero que lo mismo encontramos jóvenes, que adolescentes, que gente mayor, que hasta abuelos.
9: Sí, de hecho llega un punto en el que hemos tenido que limitar el número de inscripciones posibles, porque a nivel organizativo se
2: era
9: desborda.
2: Impensable.
9: Era muy, muy, muy difícil de abordar. Sucede la Ruta del Quinto, después es la cremada.
2: La cremada.
9: Que esto ya es también un clásico, ¿no? de las fiestas. Y justamente después de la cremada, ya aprovechando o esperando que todo el mundo haya cenado, haya tenido oportunidad de ver la cremada también, tenemos otra de las novedades, que es el fritura amarillo. La idea del fritura amarillo, o cómo surgió, es porque la historia de Montornés es amplia, tiene mucho bagaje cultural, ¿no? De la misma manera que la fiesta mayor tiene su bagaje cultural, el pueblo en sí también lo tiene. Entonces la idea precisamente del fritur es ir a sitios clave del pueblo y explicar su historia, por supuesto, en un ambiente festivo. De hecho, tenemos una carroza que nos acompañará con animación y con...
2: Pero me estás hablando música. De la noche.
9: Sí, de la noche.
2: O sea, es
9: cabila, claro, nocturno.
2: Un free tour nocturno.
9: Efectivamente, efectivamente.
2: Y con la peña, claro.
9: Con la peña, efectivamente.
2: Y con música.
9: Y con música.
2: Esto es muy raro, ¿no?
9: Sí, es la vuelta, ¿no? Es una vuelta que le queríamos dar al típico free tour que todo el mundo puede tener en mente, ¿no? Con paraguas de color y acompañando y parando en sitios y dando los sing centimes, ¿no? De cada uno de los sitios, pues es la vuelta de tuerca de la peña a este concepto, ¿no?
2: Muy bien, pues novedad, supongo que esto será sobre las 11 de la noche, 10 y media.
9: Efectivamente, empezamos a las 11.
2: Sí. A las 11, perfecto. Sí. Bueno, pues ahí estamos con el free tour de los amarillos, pedantons.
9: Sí, de hecho, bueno, aquí finaliza, bueno, finaliza el, no finaliza el viernes, puesto que el free tour acaba precisamente en la zona de conciertos para la gente pueda disfrutar del concierto del viernes. Pero nuestras siguientes novedades, bueno, las que quedan son sábado y domingo. Si hago un repaso primero,
2: sí,
9: por el sábado, que empezamos prontito con un clásico ya de la peña, que es el tortillantón.
2: Claro, los tortillones.
9: Los tortillones que tenemos, bueno, estamos muy ilusionados, se llenaron las inscripciones súper, súper rápido, la gente está muy, muy ilusionada. Tenemos muchas colaboraciones también a nivel de juzgado, también Pastisería Viñayonga nos está echando una mano. Estamos muy agradecidos de la bienvenida que tiene siempre este acto. Será en el mismo formato y exactamente de la misma manera que otros años, dos categorías, tortilla clásica y tortilla original, siendo original de originalidad, no clásica, y repartiremos premios en estas dos categorías.
2: ¿Y dónde se hace? Clásica y original. Y claro, el que quiera participar tiene que estar inscrito.
9: Tiene que estar inscrito ya, las inscripciones ya están cerradas.
2: Ya están.
9: Tenemos de hecho gente en reserva, incluso.
2: Toma.
9: De la misma manera que para el campeonato de futbolín se llenaron súper rápido los cupos y tenemos equipos en reserva. O sea que también invito a la gente que esté en reserva a asistir, no vaya a ser, porque
2: claro,
9: después los viernes suelen ser una fiesta digamos una noche dura, entonces quizá algún grupo no se presenta, por si acaso, ¿no? El Tortillantón será en Sputnik, como ya es
2: en
9: costumbre.
2: Sputnik.
9: Como ya es costumbre, y nosotros ponemos los fogones y el gas, y los, por supuesto, los participantes tienen que traer sus materiales.
2: Claro, además es normal que haya pues una inscripción previa, porque todo esto se tiene que organizar y se tiene que contar pues con todos esos fogones, ¿no?
9: Efectivamente, efectivamente. Después del Tortilla Antón ya saltamos, teniendo en cuenta que está el Sarao de por medio, que también nosotros mismos como gente de la Junta queríamos estar allí.
2: Claro.
9: Entonces no, ese espacio está vacío para también dar espacio a otros actos. Por la tarde, ya entrando en la tarde, alrededor de las 6 de la tarde, hacemos una de las pruebas, la última prueba en este caso, de la batalla de Peñas, que es la estirada de cuerda, adulta e infantil, que será en la misma Pau. Y a continuación, el ya clásico, me atrevo a decir, concurso de flanes.
2: Ah, claro, no pueden faltar.
9: Con lo cual, aquí sí que no se necesita inscripción, es todo allí.
2: En el momento, ¿no?
9: En el momento, en el calor del momento, podríamos decir. La gente es libre de apuntarse y participar. También haremos modalidad infantil y modalidad adulta.
2: Bueno, pues un clásico también, a ver quién come más flanes, ¿no?
9: Efectivamente.
2: No sé si hay muchas reglas, no se pueden tocar con la mano. ¿Hay alguna regla? Sí, no se pueden tocar con la mano.
9: Correcto, correcto.
2: O sea, que han de chuclar.
9: Sí, efectivamente.
2: Oye, y cada, no sé, porque vosotros este año entráis de nuevo, pero ¿cada año se presentan los mismos o hay rotación?
9: Hasta donde yo sé, sí que hay, bueno, yo creo que esto pasa en prácticamente todos los actos, ¿no? Sí que hay un, digamos, séquito, un conjunto de gente que es habitual, pero siempre hay gente que se atreve de nuevo, y la gente que se atreve suele repetir, debo decir.
2: Muy bien. Bueno, pues estamos en el sábado por la tarde. ¿Hay alguna cosita más?
9: Por la noche hay un Cercavila conjunto con la Peña Bartumeos, que no diría que es clásico, pero sí que es habitual hacer un Cercavila conjunto entre la Peña Bartumeos y la Peña Perantón. Ha tenido muchos nombres, este año es otro nombre, pero sí, lo haremos empezando alrededor de las 12 de la noche.
2: Muy bien, ahí nocturnos a tope. No sé cómo aguantáis, si vais a tomar mucho café, si vais a tirar un poco de revitalizantes o cómo os lo vais a organizar, porque claro, son 4 días... a tope.
9: Bueno, la verdad es que tenemos suerte de, para empezar, ser varios miembros de la Junta, somos un total de 7, y estar organizados de una manera que nos podemos repartir la faena de una manera bastante coherente en lo que al esfuerzo se refiere de cada uno de nosotros. Por ejemplo, el que recoge la barra una noche es el que asiste más tarde al día siguiente a las actividades. Entonces ya nos lo hemos turnado de esa manera, pero que debe decir, porque esto lo hablamos no hace demasiado, que todos queremos estar en todos lados. O sea, que al final descansaremos cuando tengamos que descansar, pero el ánimo es estar en todos los actos posibles porque también queremos vivir la fiesta mayor.
2: O sea, quiere decir que hay ganas.
9: Efectivamente.
2: Hay muchas ganas. Y nos quedaría ya el domingo.
9: El domingo tenemos un acto de parte de Perantón y es una novedad, una gran novedad. Es mi favorito personal, debo decir. Este año, en la misma Pau, Churros Cruz es una churrería nueva que abrió no hace demasiado, y hemos colaborado con ellos para crear el acto que se llama Churrafter.
2: Me gusta mucho.
9: Que el problema, esto viene de una problemática que habíamos vivido, bueno, que todos los asistentes a la fiesta mayor han vivido alguna vez, que es en la zona de conciertos, cuando acaban los conciertos, principalmente por la hora, los negocios suelen estar cerrados y todo el mundo, ¿a quién no le apetecen unos buenos churros con chocolate?
2: Es que la fiesta, ¿no? ¿Cómo se acaba? Con churros toda la vida.
9: Efectivamente, es precisamente por esto que hemos colaborado con Churros Cruz para ofrecer churros a las 5:30 en la Pau Picasso. Prepararemos unas mesas y todo el mundo que quiera está invitado a sentarse y a compartir los churros con chocolate de después de la fiesta del
2: sábado. Muy bien. O sea que lo tenéis todo organizado para que la fiesta dure y dure. Y ya con esto acabamos todas las actividades con el domingo de
9: todas
2: madrugada.
9: Todas nuestras actividades, sí. Sí, sí.
2: Supongo que el resultado de todas las pruebas puntuables será...
9: Esto se da el mismo sábado.
2: El mismo sábado.
9: Sí, no lo he comentado, pero justo justo después del concurso de flanes, aprovechando que tenemos el escenario,
2: claro,
9: haremos anuncio de la batalla.
2: Porque en ese momento ya se sabrá quién ha ganado la batalla, claro.
9: Claro, en ese momento, esto es algo que siempre nos gusta mantener en vilo, puesto que hay 5 pruebas, ¿no? Tenemos la donación de sangre, la estirada de cuerda, la carrera de sacos y el campeonato de fútbol. Carrera de cuerda son estirada de cuerda son 2 modalidades, ¿no? ¿Qué pasa? Que la última que se sabe es la donación de sangre. Entonces se puede dar la casuística, porque las votos son en una urna, se podría dar la casuística de que hubiese un empate 2-2.
2: Claro.
9: Entonces, en ese momento se sabe cuál es el desempate. Entonces, añade más épica, vamos a decirlo así,
2: sí, a, sí, la, a la fiesta
9: del ganador de la batalla.
2: Muy bien. Pues ya tenemos aquí todas las actividades de la Peña Perantón, los amarillos. Y la verdad es que sin ellos la fiesta no sería lo mismo, quedaría muy, muy deslucida. Necesitamos a las peñas, necesitamos esta labor que desarrollan, que es muy sacrificada, también hay que decirlo, para ellos, porque se pasan todos los días de fiesta currando, aunque un poco de fiesta, pero currando. Y al final espero que en esta primera fiesta mayor, como nueva junta, bueno, pues que estéis contentos y felices y que tengáis ganas de repetir al año que viene, porque eso es lo que queremos el resto de los vecinos y vecinas de Montornes.
9: Sí, a nosotros nos, yo creo que es muy positivo también estar al otro lado, puesto que ayuda, pues nosotros desde que hemos crecido con las fiestas mayores hemos visto, o quizás hasta cierto punto hemos llegado a dar las actividades por sentadas, ¿no? Entonces estar en el otro lado también ayuda a darse cuenta del esfuerzo que eso suponía para las previas juntas, pero también le motiva a uno a hacer continuista los eventos.
2: Claro. Y además es que vemos que esto está trasladado a todos los pueblos en el Vallès Oriental y Occidental, muy arraigado en toda Cataluña, y bueno, al final forma parte de la cultura y la idiosincrasia de lo que es nuestro pueblo, ¿no? Por eso digo que hay que valorarlo y hay que colaborar con las peñas, con nuestras peñas, y también disfrutar de la fiesta. Yo siempre digo lo mismo, gracias por la labor que hacéis, porque es lo que digo, sin el ánima de la fiesta, sin los amarillos y los verdes, sin los verdes y los amarillos, Montornés no sería lo mismo. Así que mucha fuerza, que lo disfrutéis y volvemos a hablar cuando queráis.
9: Muchas gracias. Nosotros también damos las gracias siempre a todas las instituciones que nos dan soporte, a todos los negocios que nos dan soporte, que no son pocos, pero especialmente también al pueblo, que sin ellos no hay fiesta.
2: Claro. Pues Alejandro Pérez, presidente de la Peña Perantons, gracias y buena fiesta.
9: Muchas gracias.
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0: Como decíamos, hoy hemos invitado a Paz Legua, la escritora, que, como sabéis, pues una vez al mes visita las mañanas de Radio Montornes y nos trae cuentos, a veces inéditos, a veces de sus libros escritos y editados. Y además siempre repasamos la trayectoria de algún escritor conocido. El de hoy es un premio Nobel, sí, muy conocido. Paz, buenos días, bienvenida, ¿qué tal el verano?
1: Buenos
0: cuéntanos.
1: Buenos días y bien hallados, me alegro mucho de estar con vosotros y con los oyentes. Pues muy bien, eso hablamos, con mucho calor.
0: Mucho calor, el calor ha sido horroroso.
1: Sí. Pero bueno, por Teruel aún hemos estado bien, pero ha hecho mucho calor.
0: Sí, me decías que por lo menos las noches eran agradables. Sí. Y también es verdad que las casas de pueblo, con que tienen ese grosor y tienen varias plantas, es verdad que se puede mantener la temperatura más o menos adecuada, ¿no?
1: Como te comentaba, no hemos pasado en la planta baja, que es donde hacemos la vida, de 25 grados.
0: Claro, eso se agradece mucho. Es como si tuvierais un aire acondicionado puesto todo el día.
1: Sí, claro. Es cierto, pero sin la molestia del aire acondicionado, que a veces los ojos a mí me molestan mucho.
0: Sí. Y las fosas nasales, todo lo que es la garganta, la nariz, los ojos, sí.
1: Pues eso, que muy bien. Pero que luego al volver, pues el cambio. Claro, en Teruel la humedad es baja.
0: Claro.
1: Y aquí yo creo que este año ha sido muy alta la humedad.
0: La humedad, ha habido días que hemos rozado los 70, 80, 85 de humedad.
1: Y eso da la sensación esa de que te falte el aire.
0: Sí, es una sensación muy desagradable. Sí, sí. Y luego el agua de la playa está caliente.
1: También he oído eso, claro, que no, este año no he pisado la playa.
0: Bueno, pues mira, eso que te has ahorrado.
1: Sí.
0: Porque es verdad,
1: Por favor, mira, y como caso curioso, fui 2 días a la piscina, que Joaquín suele ir diariamente, y me pasmé de frío. No sabes qué fría que estaba el agua allí, y entré y salí como una flecha.
0: Me pasmé de frío, claro.
1: Qué frío. Y no es una piscina grandísima para decir, mucha agua.
0: Claro, por la noche allí refresca.
1: Exacto. Al bajar la temperatura, pues el agua no se calienta.
0: No acaba de calentar.
1: O se fría luego.
0: Claro.
1: Y que fuimos por la mañana y yo ya te digo, no me dieron ganas de ir más días.
0: Bueno. Es lo que tiene el verano, ¿verdad? Que nunca es a gusto de todos.
1: Ay, sí, pero está haciendo mucho calor los últimos veranos.
0: Sí, son un poco complicados y nos hacen las vacaciones complicadas. Mira, yo siempre decimos que en vacaciones todo se lleva de otra manera, ¿verdad? Porque justamente eso, estás de vacaciones, no miras el reloj, si tienes hambre comes, si tienes sueño duermes. Pero este calor ha sido muy, muy, muy insoportable.
1: Yo creo que agobiante.
0: Y nos lo ha puesto muy difícil. A mí, por lo menos, también tengo que decir que no tenía ganas de hacer nada.
1: Sí.
0: Entre nada y nada.
1: Que
0: o
1: se
0: sea.
1: Queda uno chafao. Chafao o aplatanado.
0: No, y también con... ¿Dónde vamos? ¿Qué hacemos? Yo casi que prefiero quedarme en casa. Estar a 38 grados... Claro, te dicen, pero en el coche tienes aire ya, pero cuando sales del coche el bofetón es tremendo.
1: Sí.
0: Y claro, si eran las 8 de la tarde y teníamos 30 y pico grados...
1: Es que es eso, porque las noches han sido aquí muy calurosas, con temperatura muy alta.
0: Sí, 27, 28, 20...
1: No descansas, vas hecha polvo.
0: Eso es, vamos cansados. Ahora ya respiramos, Septiembre es verdad que nos ha traído un poco de respiro.
1: Con las lluvias de la semana pasada,
0: estamos un poquito de respiro.
1: Pero bueno, una mediodía sube bastante,
0: Sí, todavía, es verdad. Bueno, nos vamos acostumbrando, ya veremos cómo serán los próximos julios y agostos, que van a ser complicados.
1: No pensemos de momento a ver qué tal.
0: Escuchábamos a Beth Cuadradas que nos hacía un pollo a la catalana, rico, rico, para fiesta mayor, y ahora, pues,
1: me ha hecho gracia la receta.
0: Sí,
1: buena.
0: Una tradición, una receta de esas de tradición, que oye, ¿por qué no ponerla en práctica? Y muchas veces, ¿qué hago de comer? Pues oye, un pollo a la catalana, que a veces lo tenemos ahí olvidado, y es un clásico, da la terra, muy rico. Paz, tú nos traes un cuento inédito. Venga, sí, recién escrito, sí. calentito.
1: Sí, porque lo terminé pues en junio, sí, antes de irme.
0: ¿Cómo se titula?
1: Y se titula El último día del verano.
0: Mira.
1: Y es que lo repasé el otro día y me pareció un cuento muy esperanzador. Y entonces dije, ¿y por qué no lo llevo? Porque ya había elegido. Digo, pues sí, lo voy a llevar. Dejé el otro aparcado y tal. Y entonces, si te parece bien, pues...
0: A mí me parece estupendo. Ya estoy deseando escucharte. Miquel nos pone ahora una musiquita para que tú puedas narrarnos bien este...
1: El último día del verano. Y dice así. El último día del verano del 2025 era domingo y estuvo lloviendo a cántaros durante toda la jornada. Amanecí con jaqueca y un tremendo dolor de rodillas. El día anterior había participado en una caminata popular, un itinerario por el bosque con un desnivel de 400 metros hasta que llegamos al antiguo Torreón Vigía, el objetivo de dicha caminata. Menos mal que los organizadores planearon la bajada de una forma más larga y serpenteante, mucho más cómoda. El domingo me pasé todo el día en casa de sofá en sofá, oyendo el sonido de la lluvia, el ruido de los truenos, la luz de los relámpagos entre la opacidad del cielo. A última hora de la tarde la lluvia se transformó en llovizna suave, sin ruido alguno. Recibí un mensaje en el teléfono móvil escueto. Era de una buena amiga que está pasando por un problema de salud. Es malo, me operan en 3 días. Instintivamente me eché la mano al pecho y se me saltaron las lágrimas. Me vino a la mente el trocito de poema que me sé de memoria y que le escribí. No te rindas, por favor, no cedas. Aunque el frío queme, aunque el miedo muerda, aunque el sol se apague y se calle el viento, aún hay fuego en tu alma, aún hay vida en tus sueños. Porque cada día es un comienzo, porque esta es la hora y el mejor momento, porque no estás sola, porque yo te quiero. A continuación, le puse el emoticono de un abrazo y con la idea fija de que al día siguiente escamparía para las 2, me acosté.
0: Qué bonito. Paz, una oda a la esperanza, ya lo has dicho tú al principio,
1: sí,
0: ¿no?
1: Sí, sí, porque es algo sencillo, algo que diario que te puede pasar a menudo, por desgracia, pasa a menudo estas cosas. Y creo que, aparte de lo emotivo, que creo que también es emotivo, pues tiene su punto de esperanza, ¿no? Que es lo que necesitamos todos.
0: Además, de verdad.
1: En cualquier problema de salud y en cualquier problema que la vida nos plantea.
0: Que la vida nos da mucha guerra, tenemos muchas situaciones difíciles, porque la vida no es fácil.
1: No, no. Y eso, y hay que llevarla pues como buenamente puede uno, pero siempre con ese puntito de esperanza es importante, ¿eh?
0: Y tanto.
1: Y cuando te encuentras tú en ese momento y alguien te pone ese punto de esperanza, pues yo creo que no se olvida nunca, ¿eh?
0: Es verdad. Pues nada, aquí estamos en las mañanas de Radio Montornés junto a Paz Legua y vamos a repasar, como decíamos, a uno de los premios Nobel, es
1: Pablo Neruda. Ya lo hemos leído aquí a Pablo Neruda alguna otra vez, pero este libro que encontré el otro día en mi biblioteca recoge su poesía de juventud, que no, o sea, él hasta este libro salió muy tarde, él ya era mayor y le debieron de hacer una proposición de a ver si quería, porque es una obra muy interesante, y entonces pues dijo que sí, porque la mayoría estaba ya publicada en revistas, en periódicos y eso, que sabes que antes se hacía mucho más que ahora. Y entonces pues la reunieron toda en este libro que se titula El río invisible. Y entonces a mí me parece muy muy muy interesante esta poesía. Tener en cuenta que Pablo Neruda nació en 1904, es chileno, y bueno, pues estos poemas parece que son de 18 y 20 años, cuando tenía 18 y 20 años, o sea que...
0: El río invisible se llama.
1: El río invisible, sí. Entonces pues son... Qué bueno dice aquí el prólogo, que no, que ya da idea a estos poemas de lo que fue su poesía después, porque él escribió mucho, tiene una obra muy extensa. Y la originalidad de su poesía, pues ya tenía él algo cuando joven, ¿no? Y ya verás qué bien que escribía. Vamos a empezar por el primero, que es un nocturno. Y dice que no parece que, bueno, ahora eso, no parece que sea una persona tan joven. Porque mira, nocturno, es de noche, medito triste y solo a la luz de una vela titilante. Y pienso en la alegría y en el dolor, en la vejez cansada y en juventud gallarda y arrogante. Pienso en el mar, quizás porque en mi oído siento el tropel bravío de las olas. Estoy muy lejos de ese mar temido del pescador que lucha por su vida y de su madre que lo espera sola. No solo pienso en eso, pienso en todo, en el pequeño insecto que camina en la charca de lodo y en el arroyo que serpenteando deja correr sus aguas cristalinas. Cuando la noche llega y es oscura, como boca de lobo, yo me pierdo en reflexiones llenas de amargura y ensombrezco mi mente en la infinita edad de los recuerdos. Se concluye la vela. Sus fulgores semejan los espasmos de agonía de un moribundo. Pálidos colores el nuevo día anuncian y con ellas terminan mis aladas utopías.
0: ¿Cuántos años dices que tenía
1: pues
0: cuando escribió esto?
1: Pues entre 18 y 20, a lo sumo. Tú imagínate que es un poema de...
0: ¿De viejo?
1: De mayor.
0: De persona mayor, sí, de sí, mayor, con pero, experiencia en la vida.
1: Pero está impecablemente escrito, a mí me parece que está impecable. Un nocturno que él, uh-huh. bueno, pues está, pues medita en la soledad de la noche. Y me parece muy, muy, muy interesante. Claro, es clásico, ¿no? Es la uh-huh. composición es muy clásica, pero como de una persona más mayor.
0: Sí, es verdad.
1: Luego él tiene una composición mucho más singular y más personal, ¿no? Pero claro, es que hay que ponerse en esa edad. Y ya verás otra. Mis ojos. Quisiera que mis ojos fueran duros y fríos y que hirieran muy hondo dentro del corazón, que no expresaran nada de mis sueños vacíos, ni de esperanza, ni ilusión, indescifrables siempre a todos los profanos del azul hondo y suave, del tranquilo zafir y que no vislumbran los dolores humanos ni la alegría del vivir. Pero estos ojos míos son cándidos y tristes, no como yo los quiero ni como deben ser. Es que a estos ojos míos mi corazón los viste y su dolor los hace ver. ¿Ves también?
0: Sí, sí, Paz.
1: No quiere tener los ojos transparentes. Quiere tener los ojos opacos para que nadie vea lo que siente. También me parece una composición... Claro, cuando él era joven las composiciones poéticas tenían un estilo más clásico, digamos, de la composición poética. Entonces, pues entra dentro de esto, pero... Lo que significa...
0: No, y el vocabulario tan extenso.
1: Sí, hombre.
0: Vemos ahí ya...
1: Claro, era un hombre muy...
0: Una leído, madurez.
1: Un hombre muy leído y muy culto desde muy uh-huh. joven. Pero que eso, que me ha llamado la atención, solo empecé por el primero y así digo, pues si es que son todos parecidos. Dice, mira, no te ocultes, araña. No te ocultes, araña. Deja a la luz del día penetrar en tu cueva. No te ocultes, araña. En esas claridades entrará la alegría. Las cosas son alegres cuando la luz las baña. Araña, no te ocultes. El olvido y la duda flotan en el ambiente de tu oscuro rincón. Las cosas agriamente son hostiles y mudas, con el tinte sombrío de la desolación. Mira, araña, la vida, porque toda la vida a la luz le agradece con su palpitación. No te ocultes, araña. Esa luz bendecida llevará la alegría a tu oscuro rincón.
0: Vaya.
1: Fíjate, pues no te ocultes que todas las cosas llegan hasta lo más oscuro, pero no te ocultes que las buenas también llegarán si no te quedas tan oscuro. Sí, me parece muy bonito, muy bonito. ¿Hay tiempo para más?
0: Sí.
1: Sí, pues venga, la canción del árbol viejo. Arroyo, tú que pasas murmurando con tu voz cristalina esa canción, tú que pasas así, siempre cantando, dando tus aguas como bendición. Tú que sabes de vida, tú que sabes la alegría riente del amor. ¿Qué te dicen los ojos de las aves? ¿Te han dicho de mi vida y mi dolor? Yo soy un árbol viejo, estoy cansado, tiene mi llanto sal de mi aflicción, y aunque tengo mis brazos levantados, no viene nunca una consolación. He esperado los brotes bendecidos, pero ya estoy cansado de esperar. La tierna primavera no ha venido, la llevas tú, arroyuelo, en tu cantar. Con mis oscuros ganchos retorcidos, yo soy como el espectro en el verdor y estoy solo, muy solo en mi dolor. se aferran a la tierra mis raíces crispadas por la desesperación. Las flores con sus tímidos matices han vivido en mi fiel resignación. Yo soy un árbol viejo, estoy cansado, tiene mi llanto sal de mi aflicción, y aunque tengo mis brazos levantados, no viene nunca una consolación. Es el árbol viejo, pero como él va creando como si fuese una persona vieja, ¿no? Y que está desamparada, que nadie viene a consolarlo, que nadie viene a ayudarlo, ¿no?
0: Sí, veo que la oscuridad está muy presente en todas sus composiciones, ¿no? Sí.
1: Sí, pues si quieres sí empieza, pero claro, esto también son las dudas de una persona joven.
0: Sí.
1: Yo creo. Y aquí viene uno, que con este quería terminar, que se titula Esperanza. Uh-huh. Dice, Esperanza, te saludo, Esperanza, tú que vienes de lejos, inundas con tu canto los tristes corazones. Tú que das nuevas alas a los ensueños viejos, tú que llenas el alma de blancas ilusiones. Te saludo, Esperanza, forjarás los ensueños en aquellas desiertas desengañadas vidas en que huyó lo posible de un porvenir risueño, en aquellas que sangran las recientes heridas. A tu soplo divino huirán los dolores cual tímida bandada desprovista de nido, y una aurora radiante, con sus bellos colores, anunciará a las almas que el amor ha venido.
0: Pues ahí está un canto a la esperanza.
1: Un canto a la esperanza, como él tiene tantos cantos. Tiene muchos himnos, ¿no? El canto general está lleno de himnos. Y me ha parecido muy, muy conmovedor, dada la juventud,
0: claro,
1: que tenía, y como si escribiera como una persona mucho más mayor.
0: Sí, da esa sensación, totalmente de acuerdo contigo, sobre todo por los temas que ha escogido. Escuchamos un poquito de Serrat.
1: Sí, no sé si
0: sí, un poquito de Serrat y te damos tiempo para uno más.
1: ¿Uno más?
0: Uno más, pero vamos a escuchar algo de Joan Manuel Serrat, que siempre nos viene muy bien.

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6: Pues aquí seguimos con Paz Legua y recordando al escritor chileno Pablo Neruda. Nos vamos a despedir con una tarde.
7: Venga, una tarde. La luna se ha ocultado en la montaña, dejándonos velada claridad. Esta luz amorosa que nos baña ha llenado mi alma de suprema bondad. He sentido las hojas agitarse cantando en el silencio una canción, y he sentido a mi espíritu alejarse persiguiendo las alas de una bella ilusión. Recostado en el musgo humedecido, he sentido a mi espíritu volver. Nunca más en mis sueños he sentido la celeste dulzura de aquel atardecer.
6: ¡Qué bonito!
7: ¡Qué bonito es, verdad!
6: Sí. ¡Qué bonito!
7: Pues bueno, pues hasta aquí.
6: Pues Paz, como siempre.
7: Recomiendo a eso, a Pablo Neruda, que vuelva a la gente, sí, a los clásicos, porque siempre se encuentran cosas muy bonitas, muy bonitas.
6: Pues sí, hay que leer entre líneas, es lo que tiene la poesía. Y sobre todo, como dice Pano, Paz, muchas veces... estamos más por lo actual y los clásicos, pues yo creo que siempre es una apuesta segura, ¿no? Y en un momento dado, ¿a quién no le apetece leer algo de Pablo Neruda, como el libro que nos trae Paz hoy, El río invisible?
7: Sí, es poesía de juventud.
6: Tiene poemas muy, muy entrañables. Paz, pues nada, que tengas un feliz septiembre, lo que queda de él.
7: Ay, pues igualmente, a ver si que se mantiene la temperatura un poquito más baja.
6: Seguro que sí, que el mes que viene nos vemos y ya estaremos un poco más refrescados y refrescadas.
7: A ver si tenemos otoño.
6: Eso, que también nos gusta mucho,
7: que también, sí,
6: poder disfrutar de las estaciones, bueno, pues como tiene que ser, ¿no? No pasar de una... del calor al frío, del frío al calor, sino tener primavera y otoño.
7: Sí, un poquito.
6: Sí, porque además el cuerpo se va habituando poco a poco, no de manera brusca.
7: Sí, sí, sí, sí. Bueno, pues que ha sido un placer, de verdad.
6: Igualmente, Paz, gracias.
7: A vosotros.
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0: jueves y hoy sí que sí, volvemos al cine y volvemos el equipo al completo. José Luis Cano, buenos días, bienvenido.
1: Buenos días, Nuria, buenos días, Miquel.
2: Muy buenos días, José.
1: ¿Cuánto tiempo sin escuchar esta sintonía y vuestras voces? Aquí, por lo menos.
0: Nosotros
2: igual con la tuya.
0: Claro, semanas ya sin tenerte por aquí. Hoy recuperamos un poco la normalidad contigo y, por supuesto, con esta faenada que haces... tirando hacia adelante la sección del cine, ¿no? Que cuando no estás y nos toca a nosotros, pues te das cuenta de lo que vale un peine.
1: Sí, la verdad es que hay mucha novedad, mucho contenido, pero bueno, yo os he echado de menos también este verano, esta cita semanal con vosotros.
0: La verdad es que, claro, se echa mucho de menos esta sección, tal y como nos la presentas y con todos los ingredientes, ya teníamos ganas. Y bueno, por fin... Hoy está aquí José Luis Cano.
1: Pues sí,
2: además tendrás
1: aquí.
2: Que pensarte para esta nueva temporada abrir un nuevo espacio dentro de tu sección, porque a mí me preguntan mucho, oye, ¿y José Luis qué opina de esta película que se acaba de estrenar?
1: Ostras,
2: ¿o qué opina de tal película?
1: Yo no,
2: además,
1: soy
2: tengo una
1: experto,
2: pregunta para ti. Podemos ya empezar, si quieres, esta temporada.
1: Venga,
2: con la primera pregunta.
1: Pero yo no soy ningún experto, eso que quede claro, ¿eh? Bueno, y no las veo todas.
2: Me preguntaban
1: no
2: este fin de semana, me preguntaban, José Luis, ¿qué opina sobre la saga Crepúsculo?
1: Pues
0: sé lo que opina.
1: A ver, las vi todas, es verdad que fui a verlas al cine de joven, ¿no? Pero yo creo que han envejecido mal, esa es mi conclusión. Han envejecido mal, son un poco densas, un poco cutrillas, ¿no? Yo me atrevería a decir. No sé si tanto como los Juegos del Hambre, pero un poco tufillo cutre, ¿no? Hay películas que envejecen mejor, como Harry Potter, y yo creo que Crepúsculo un poco duritas. A mí no me engancha tampoco mucho el tema romance entre vampiros, ¿no? Supongo que tiene su público, pero a mí no me toca mucho, ¿no? ¿Y tú qué opinas, Miquel?
2: No,
1: te
2: pues
1: devuelvo
2: mira,
1: la pelota.
2: Yo respondí porque no sabía bien tu opinión, pero pensé, yo no sé si José Luis es muy de Crepúsculo, pero a mí me ha sorprendido cuando has dicho que las vistes todas.
1: ¿Sí?
2: Yo pensaba que no eras mucho aquello de vampiros y tal. Sí que sé que te gusta el terror,
1: bueno,
2: pero...
1: Sí. Eso que vas con los amigos, ¿no? Venga, este sábado vamos a ver Crepúsculo. Al final eres joven y vas con los amigos y ya está. Pero no me mataban, vaya.
2: Bueno, pues yo trasladaré tu respuesta sobre la saga Crepúsculo,
1: sí,
2: a la persona.
1: Mira,
2: que me lo pregunto.
1: Las bandas sonoras sí que me gustan mucho, de Crepúsculo. Las películas están muy cuidadas. Canciones hechas expresamente para las películas. No sé si el A Thousand Days de Christina Perry la hizo expresamente para una de las películas, para Eclipse o Amanecer. Y hay canciones que se han hecho muy conocidas gracias a estas películas, ¿no? Iron and Wine también tiene una canción en la primera película que se hizo muy famosa gracias a salir en Crepúsculo. Las bandas sonoras es verdad que están muy cuidadas, ¿eh? Tú no las has visto, ¿no? Entiendo,
2: no,
1: Miguel.
2: No las he visto. No, yo la verdad es que no soy nada seguidor de esas sagas y,
1: bueno, siempre
2: y de
1: puedes,
2: ese material y
1: puedes
2: contenido.
1: Darle una oportunidad siempre, ¿no?
2: Bueno,
1: en Disney Plus las tienes, creo.
2: Bueno, pues es una opción, pero como nos pone siempre tantos deberes, José Luis, al final tenemos tal colapso de películas por ver que no creo que me va a dar tiempo. Ya hemos abierto este nuevo espacio de la temporada. Pregúntale a José Luis lo que quieras.
1: De pues oído, ¿cómo os pasáis?
0: Lo que faltaba. Vámonos, venga, vamos con los estrenos.
1: Sí, sí. Bueno, es la pregunta de Nuria. ¿Qué estrenos hay esta semana en cines, no?
0: Pues ¿qué hay? Sí.
1: Es más fácil de contestar. Uh-huh. Pues empezamos con el clásico videojuego de zombies, Resident Evil, porque tiene nueva adaptación cinematográfica esta semana. Ya hay varias películas y ahora nos llega una totalmente nueva. El director de la aclamada Weapons, Zack Cregger, dirige y escribe esta película llamada tal cual Resident Evil, que precisamente está protagonizada por uno de los actores de Weapons, Austin Abrams. Él mismo interpreta a un mensajero médico que se ve inmerso en una carrera de acción sin descanso por la supervivencia mientras el caos se desata a su alrededor.
3: Hola. Señor, tengo un besete. ¿Sabe a dónde tengo que llevarlo? Disculpe, traigo... ¡Uy, por Dios! ¿Alguien ha pedido un riñón, un hígado, lo que quiera que sea esto? ¡Nadie! Parece bastante importante.
4: ¿Tienes tiempo para otro encargo?
3: No, ya he acabado.
4: Es fuera del perímetro, pagan el doble.
3: Yo me ocupo. Cariño, lo siento, la cobertura es muy mala, ¿me oyes?
5: Voy a quedarme un ratito con Katie.
3: Michelle, por favor, no quedes con la loca de Katie.
5: Alucino con que ni siquiera te molestes en venir a casa para que tengamos esta conversación.
3: ¿En serio? Estoy trabajando. Podría ser el corazón de un crío de 8 años o el cerebro de la madre de alguien.

0: plein.
1: ¿Hola? Tengo una emergencia. ¿Podría usar su teléfono?
2: Hola, has llamado a Michelle. Deja un mensaje.
0: Hola, cariño. Sí, siento mucho que se haya cortado antes, pero han pasado cosas. Y no contacto con la policía. Balas. ¿Podrías llamarme a este número, por favor?
3: Bueno, pues aquí está la primera, Resident Evil. ¿Y qué nos cuentas? ¿Qué dice la crítica?
4: Pues los primeros comentarios destacan que es un no parar de tensión durante 90 minutos, con una atmósfera de terror muy lograda y una propuesta de género fresca y sólida. Es cierto que ha generado polémica porque no tiene prácticamente nada que ver con los videojuegos, ¿no? No tenemos aquí a sus personajes icónicos, no tiene mucho que ver, ¿no? Digamos que toma el nombre de los videojuegos, pero no se identifica tanto con estos juegos de Capcom, ¿no? Pero bueno, como película, la verdad es que tiene muy buena pinta. Weapons, si no la habéis visto, a mí me encantó esta película de suspense. No sé si recordáis este argumento de esta clase de niños de primaria que desaparecen todos de un día para otro.
5: No.
4: Y entonces
5: no.
4: La profesora es sospechosa. Esta película yo os la recomiendo mucho, está muy bien. Y pues tenemos al director de vuelta uh-huh. con Resident Evil.
3: Bueno, pues vamos a seguir avanzando, que hay más estrenos.
4: Pues sí, y muy interesantes también. Seguimos con un drama bélico basado en hechos reales. Después de la excelente Rental Family, Brendan Fraser vuelve a la carga con Tiempo de Victoria, de Anthony Maras, película ambientada en la Segunda Guerra Mundial, que también cuenta con otras caras conocidas como las de Andrew Scott y Kerry Condon. A 72 horas para el día D, el jefe del Servicio Meteorológico Británico debe elaborar el pronóstico más trascendental de la historia para no arruinar la mayor invasión marítima de la historia. A su vez, el general Eisenhower deberá tomar la decisión que determinará el destino de la guerra.
6: El tiempo puede destruirnos. Doctor James Stack, a su servicio.
7: El general Eisenhower le está esperando.
6: El día D será la invasión por mar a mayor escala de la historia. Churchill dice que es el mejor meteorólogo del país. Quiero una previsión. ¿Ya hay fecha, señor? Invadiremos Francia el lunes 5 de junio. Tiene 61 horas. El curso de la guerra y miles de vidas penden de un hilo. Quiero los datos de todas las estaciones. Si los tenemos, los quiero. Hay dos tormentas enormes avanzando hacia Normandía. ¿Está usted seguro? Estoy seguro de que llegarán.
8: No es suficiente.
6: Si lo cancelamos, perderemos la guerra.
3: Si bueno, de esas pelis que te sientas a verlas y te gusta recordar, ¿no? Momentos históricos, sí.
4: Sí, no tiene muy mala pinta. Y bueno, si os gusta sobre todo el tema de la Segunda Guerra Mundial, sí. Pues ya tenéis propuesta esta semana, sin ninguna duda, ¿no? Si no os gusta el terror, pues podéis ver Tiempo de Victoria, que cuenta con interpretaciones muy premiables, sobre todo la de Andrew Scott en el papel principal, y una película que destaca por una experta escalada de tensión sostenida, gustando a los aficionados al cine bélico, que apreciarán su detallismo, ¿no? Parece que está muy cuidada esta propuesta. Uh-huh. Para algunas personas sí que puede resultar algo aburrida, repetitiva. De hecho, hay quien la califica de telefilm mediocre, pero aún así hay que decir que en general ha gustado esta propuesta.
3: Bueno, hay muchas películas de esta temática, ¿no? Con la Segunda Guerra Mundial, es verdad. Pero bueno, al final el cine se trata de eso, ¿no? De desconectar un poco de la realidad. Y también, ¿por qué no?, a hacer recuerdo histórico.
4: Exacto.
5: Yo creo que esta a mi padre le va a encantar, ¿eh? Yo se la voy a recomendar porque entre el tema de la predicción meteorológica y el tema de histórico de la Segunda Guerra Mundial...
4: Pues podéis ir a verla. Y además tener a Brendan Fraser por ahí en medio, pues también es un aliciente, ¿no? Uh-huh. Pues ya nos contarás, Miguel, si vais a verla los dos juntos.
5: Sí, ya te la contaré.
4: Sí. Seguimos con otra propuesta totalmente diferente a las que hemos comentado hasta ahora. El universo de los Looney Tunes vuelve a estar de actualidad con la película Coyote vs. Acme de Dave Green, que combina los dibujos clásicos con escenarios y actores reales, como el ex luchador profesional John Cena. En esta historia, Coyote decide demandar a la corporación Acme tras décadas sufriendo accidentes y fallos con sus productos defectuosos en sus intentos por atrapar al Correcaminos.
9: Guante magnético marca Acme. Perdigones metálicos. Alpiste. Alpiste gratis.

0: 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La culpa no es suya. Los productos AG me dan problemas.
1: Idea.
2: Están viendo la cara del tipo que pretende ir contra la mayor corporación del mundo.
3: Nos demandan por todos los productos, Acme.
4: Acme niega las acusaciones. Es solo para ti. Basta con que salgas por esa puerta.
5: ¡Acepte!
4: No tiene gracia. Y los dibujos deben tener gracia.
6: ¡Qué emoción!
7: Así podrás demostrarles quién eres.
8: Bueno, aquí hablan de Bad Bunny, de Piolín, del Pato Lucas, pero el Mec Mec es del Correcaminos, ¿eh?
9: Exacto. Mira, Miquel lo tenía preparado ahí, ¿eh?
8: Sí, sí, el Mec Mec es del Correcaminos.
9: Sí, sí, la verdad es que si os gustan los Looney Tunes, seguro que os traerá mucha nostalgia esta propuesta, porque tenemos a todos los personajes, ¿eh? Al final del tráiler, la verdad es que, bueno, todos hemos crecido, ¿no?, con estos dibujos.
8: Sí.
9: Y es un gusto verlos aquí. Además, en una película que parece ser redonda, ¿eh? Las críticas, ¿sí?, son excelentes, a pesar de lo que os pueda parecer. Hasta el punto de concluir que es una de las mejores películas que combinan imagen real y animación de la historia, con un acierto del director al entender el lenguaje de los dibujos animados sin convertirlos en una simple colección de referencias nostálgicas. Uh-huh. Aplauden su mensaje de actualidad, sus relaciones cautivadoras, y la convierten en una experiencia memorable. Puntualizar que es una película que estuvo a punto de quedarse en el armario, puesto que Warner Bros. La dejó en suspenso en 2023 y no fue hasta 2025 que Ketchup Entertainment se hizo con los derechos de distribución, y gracias a esta empresa...
8: Que es una productora, Ketchup Entertainment, una distribuidora.
9: Gracias a esta distribuidora pues la podemos ver esta semana, pero estuvo a punto de quedarse ahí escondida, a pesar de haber estado rodada, ¿no? Pero bueno... Exacto.
8: Ahí está.
9: Pip, pip. Y todo el mundo a ver esta semana Coyote versus Acme, que tiene muy buena pinta.
8: Venga, pues vamos con el tercero de los estrenos.
9: Sí, seguimos con otra propuesta, una de robos y atracos titulada En la zona gris, dirigida y escrita por Guy Ritchie de Snatch, Cerdos y Diamantes. Los populares Jake Gyllenhaal de Donnie Darko y Henry Cavill del Hombre de Acero protagonizan esta historia sobre un equipo de agentes de élite que viven en la sombra y que son enviados a recuperar la fortuna de $1,000,000,000 robada por un déspota.
10: 3, 2, 1...
11: Trabajo con Sid y Bronco desde hace tanto que solo les confiaría mi vida a ellos. Manny Salazar debe $1,000,000,000. Sid y Bronco están intentando arreglarlo a su manera.
12: Bonita camisa.
13: De seda. Oye, te he dicho que era de seda.
12: Esta es la isla de Salazar. Y cuenta con un ejército privado. ¿Marcar cada casilla?
13: ¿Controlar el tiempo?
12: ¿Cada engranaje?
13: ¿Bordar cada paso?
12: 3, 2, 1.
8: Pues cuéntanos, José Luis.
9: Pues una propuesta cargada de acción con dos actores de primera línea que, eso sí, ha gustado y disgustado a partes iguales. Por un lado, para algunas personas es entretenida, divertida y trepidante, mientras que para otras resulta genérica, enrevesada y simplona, ¿no? Así que quizá de estos cuatro estrenos destacados, quizás sería la más flojita, ¿no?, en la zona gris. Pero bueno, si os gusta la acción, no pensar mucho y no sorprenderos, porque al final no creo que sea algo muy diferente, pues aquí tenéis esta novedad también. Igual que esta semana, que llegan otras propuestas como el thriller Operación Teherán de Guy Mosh, con Liam Neeson en plena forma a sus 74 años, trata sobre un grupo de exoperadores de la CIA que, tras el final de la guerra en Afganistán, aceptan una última misión a Teherán para llevar a cabo un golpe arriesgado e ilegal. Otra propuesta que hay que decir que no ha acabado de convencer. También tenemos el drama familiar Sus hijos, de Pablo Trapero, centrada en un escritor que lleva 20 años sin escribir ni salir de casa. En ese tiempo tuvo un hijo fuera del matrimonio, perdió a su esposa y se distanció de sus hijos, así que ahora quiere reunir por primera vez a toda su familia. Una propuesta más dramática, ¿no? Que parece que lo teníamos un poco olvidado este género esta semana. Y por último, otra propuesta destacada es el drama catalán Tanit, de Pep Garrido, adaptación de la novela de Núria Albó. En los bosques del Montseny, una niña campa a sus anchas y se topa con una vieja cascarrabias que vive aislada y a quien todo el mundo toma por bruja. Se convertirá en su aprendiz, mientras un hecho inesperado la obliga a hacerse mayor antes de tiempo. Un drama catalán, yo creo que bastante interesante.
8: Pues ahí está. Y además en el Montseny, ¿qué más vamos a pedir?
9: Lo tenemos aquí al lado de casa. Consultad la taquilla del Cinema Alhambra de la Garriga porque hacen una proyección especial con una invitada del equipo de la película. Así que si os gusta la película, pues podéis ir a verla al Cinema Alhambra con tertulia posterior con el equipo, ¿no? Eso también pues es interesante.
8: Hombre, está muy bien, claro que sí. Siempre eso es un lujo, ¿no?
9: Y tanto.
8: Bueno, pues vámonos ya a las novedades y a las plataformas digitales, que seguro que hay alguna cosilla.
9: Alguna cosilla, pero un poco escasa esta semana, ¿eh?
8: Lo sé.
9: Pocas novedades.
8: Llevan varias semanitas así ya.
9: Sí, sí. Pero bueno, tú que sigues Netflix, estarás contenta porque además te gustan los true crimes. Y si os gustaron Monstruo, la historia de Jeffrey Dahmer, o Monstruos, la historia de Lyle y Eric Menéndez, entre otras, pues ahora seguimos. Llega Monstruo, la historia de Lizzie Borden, también de Ian Brennan y Ryan Murphy. Y esta cuarta temporada se centra en la figura de Lizzie Borden, una mujer estadounidense acusada de asesinar brutalmente a su padre y a su madrastra con un hacha en 1892. Así que hace ya unos cuantos añitos, ¿eh?
8: De unido.
9: Pero bueno, estas propuestas de Monstruo están muy bien hechas, así que Nuria, seguro que la verás y ya nos contarás. Segunda temporada de la serie de animación Stranger Things, Relatos del 85, que expande el universo de la emblemática serie de Netflix, con los personajes originales enfrentándose a nuevos monstruos y misterios. Y también en Netflix podemos ver el drama español Hugo 24, de Luke Knowles, sobre un chico de 23 años que aún no ha madurado, a pesar de tener a su madre en prisión, no tener trabajo y ser abandonado por su novia. Su paso a la adultez llegará cuando su casero amenaza con desahuciarlo en 24 horas, iniciando una carrera contrarreloj. Así que bueno, estas son tres propuestas destacadas esta semana en Netflix, que bueno, no tienen mala pinta, la verdad.
8: Es que la
9: Netflix
8: verdad es que
9: esta
8: no.
9: semana tiene los mejores contenidos, ¿eh?
8: Pues vámonos a Amazon Prime Video.
9: Sí, aquí si os gusta la serie Reacher, no os podéis perder el spin-off Niggly, en la que la ex sargento inicia una nueva etapa como investigadora privada en Chicago y se embarcará en una peligrosa misión para sacar a la luz una amenaza siniestra. Y desde Francia, el drama romántico Tú más yo solos contra todos, adaptación de la novela de Emma Green sobre una joven adinerada que se enamora de un rebelde carismático en la universidad. Y ya está. Y nos queda una plataforma más.
8: Nos queda Disney Plus o Disney Plus, como lo que queráis. Sí.
9: Nos queda Disney, que nos trae tres nuevas series de tres partes del mundo. Primero, la alemana City of Blood, con una ciudad de Berlín invadida por la corrupción y la violencia, en un mundo destrozado por el cambio climático. Dos hermanas separadas de niñas vuelven a topar tras muchos años y en la víspera de unas elecciones decisivas descubren que los vampiros controlan el crimen organizado y quieren hacerse con el poder político. Así que, Miquel, mira, hablabas de vampiros al principio, ¿no? Con Crepúsculo, y tenemos vampiros en Disney.
1: A ver si se van a volver a poner de moda.
9: Pues, oye, los vampiros siempre están ahí, ¿eh?
8: Sí,
9: nunca mejor dicho.
8: Es un clásico, sí.
9: Desde Francia, en clave de comedia, la serie carcelaria Mínima Seguridad, con los responsables de una prisión que son los primeros en incumplir las normas, convirtiéndolo todo en un caos constante. Y finalmente, la serie argentina Amores Inesperados, una colección de historias familiares y amorosas. Así que estas son las novedades de esta semana en plataformas. Y antes de acabar con algunos titulares, nos quedamos con una novedad musical de estos días, concretamente con la canción Caught Myself Believing, interpretada por el artista Bleachers para Prácticamente Magia 2, estreno de la semana pasada en cines, con Sandra Bullock y Nicole Kidman.

0: aquí tenemos la propuesta musical que nos traía José Luis hoy a la sección de cine.
1: Un artista que a mí me gusta mucho personalmente. Le decía a Miquel que tiene alguna colaboración con Bruce Springsteen, que colabora mucho con Taylor Swift. Yo os lo recomiendo, Bleachers, escuchaoslo porque tiene alguna canción interesante.
0: Me gusta.
1: Sí, y prácticamente Magia 2, que es un estreno de la semana pasada con la Bullock y la Kidman, que no pudimos repasar, pero que tenéis en carteleras también.
0: Repasamos nosotros.
1: Sí, sobre todo si visteis la primera y os hizo gracia en su día, ¿no?
0: Ahora
1: pues la
0: segunda.
1: Y ver a Sandra y a Nicole tantos años después, pues tiene su gracia, sí.
0: Bueno, pues vámonos a esas noticias que semana tras semana también nos acercas.
1: Pues sí, acabamos con cuatro titulares. Ya tenemos candidata española para representarnos en los próximos Oscar, en la categoría de Mejor Película Internacional. La Bola Negra, de Javier Ambrosi y Javier Calvo, se ha impuesto a Los Domingos, de Alauda Ruiz de Azúa, y al Ser Querido, de Rodrigo Sorogoyen. Conoceremos los cinco títulos nominados el 21 de enero del año que viene en esta categoría de Mejor Película Internacional. Pero bueno, de momento, de España presenta La Bola Negra, y la semana que viene la podemos ver en cines.
0: O sea que llega ya a la cartelera sin más pausa.
1: La semana viene ya podremos juzgarla, pero bueno, pinta bien, ¿eh? Se llevaron el premio a mejores directores en el Festival de Cannes, así que pisa fuerte La Bola Negra, sí.
0: Muy bien.
1: Y ha empezado el rodaje de la cuarta película de La Momia, con el elenco original de vuelta: Brendan Fraser, con un cambio físico espectacular, Rachel Weisz, John Hannah, incluso la momia original, Arnold Boslow. Matt Bettinelli-Olpin y Tyler Gillett, de Noche de Bodas, serán los directores del film, cuyo estreno está previsto para el 15 de octubre de 2027. Así que habrá que esperar.
0: Todavía hay que esperar un año, ¿eh?
1: Sí, pero bueno, esto ya se mueve. Bueno, eran rumores hace unos meses y ya está confirmado que ya están rodando La Momia 4. Con los de siempre, ¿no? Que tanto nos gustan estas dos primeras películas de La Momia, pues será todo un lujazo volverlos a ver en acción. Y estos días ha finalizado uno de los eventos de cine más importantes del mundo, el Festival de Venecia. El León de Oro ha sido para Woman Unknown, de Mei El-Tuki. La surcoreana Possible Love, de Lee Chang-dong, ganó el Gran Premio del Jurado. Y el documental sobre la destrucción de Gaza, llamado NASA, el premio especial del jurado. Así que son estas tres de las películas protagonistas del Festival de Venecia. Ya lo decíamos, un evento muy importante. Y ya para acabar, hablar de Spider-Man Brand New Day, porque ha sido y está siendo uno de los grandes éxitos del verano. De hecho, es la película más taquillera del año, con 2.412 millones de dólares en todo el mundo. Y ahora su director, Destin Daniel Cretton, ha sido fichado por Paramount para dirigir una película de Hawái 5.0, adaptación de la serie que fue la más longeva de Estados Unidos.
0: A mí me encanta.
1: ¿Te encanta? Pues te encantará esta película, seguramente, porque la verdad es que es un director que lo hace muy bien, ¿eh? Uh-huh. Y su mano en Spider-Man Brand New Day se ha notado, porque a mí me ha gustado, la fui a ver en verano y me gustó mucho, y eso que las tres anteriores de Tom Holland no las disfruté, pero es un director muy bueno, y seguro que con Hawái 5.0 lo hará muy bien, ¿eh?
0: Sí, perfecto. Entonces ya sabéis, propuesta para ver.
1: Sí, estaremos atentos. Ahora sí, nos despedimos. La hacemos hablando de la película No respires, de Fede Álvarez, porque hace 10 años del estreno de este thriller, de esta película de suspense con toques de terror en España. Yo os la quiero recomendar porque es una película que he visto varias veces y que siempre me mantiene en tensión. Una película sobre un grupo de jóvenes que entra a robar en casa de un militar ciego. Y bueno, una película espectacular que os quiero recomendar. Si la queréis ver, la tenéis en alquiler en Amazon Prime Video. Así que nada, nos marchamos con
0: Creo que la he visto, ¿eh?
1: Seguramente. Nos marchamos con este décimo aniversario de No respires y con esta canción de Roque Baños para la película.
0: José Luis, como siempre, gracias. Buen fin de semana y hasta el jueves que viene.
1: Gracias a vosotros.
0: Y a disfrutar del cine.
1: Exacto. Y buen cine y buena fiesta mayor.
2: Gracias, José.

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1: Cari. Richard, ¿quién es ese del otro lado junto a la del sombrero? Pero no le mires descaradamente.
2: Ellos han decidido amarse y ser fieles el uno al otro hasta que la muerte les separe.
3: Mark Forman es columnista en Washington.
1: ¿Es soltero?
4: Es famoso por esa razón.
1: Solterísimo.
5: Shh. El amor nos da fuerzas para soportar los sufrimientos. El amor no siente envidia. El amor no hace exhibición vana de sí mismo. Y no alardea ni se comporta de forma indecorosa. Resiste las contrariedades. Tiene fe en lo que le rodea. Esperanza en todas las cosas. Y lo hace todo perdonando. El amor nunca defrauda. Siempre existirá la fe, la esperanza y el amor. Pero lo más importante es el amor.
6: Deixa't seduir pel Cocodril Club.
1: Dos de vino blanco.
3: Soy Mark Forman.
1: Raquel Samstedt. Le vi en la reunión de la prensa.
3: He leído su artículo sobre los helados y no estoy de acuerdo con usted respecto al sorbete de ron con pasas.
1: ¿Y qué quiere que le diga?
3: Hablaba de él con auténtico vicio.
1: Soy una persona viciosa.
3: Eso he oído decir. Cuando haga otro de esos concursos para su revista, me gustaría ser jurado. Lo digo en serio. Vendré desde Washington para ello. Mientras tanto, ¿le apetecería ir a alguna parte a tomar una copa?

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1: Si nos la piden, haremos Rufino. Ya sé.
2: Tienes que hacer Rufino, Luz.
1: Ah, tengo que
2: hacer Rufino. Claro, tienes que hacer Rufino.
1: No, de cualquier modo, es una canción que el año pasado estuve tanto tiempo cantándola y la gente la pide todavía, porque aún ayer, haciendo un programa de televisión en directo, el programa de Javier Gurruchaga, y de repente en una pausa, pues la gente, Rufino, Rufino, y digo, no puede ser. Entonces, a raíz de eso, el Rufino lo he quitado como canción, digamos, prevista, que la gente si quiere y desea que volvamos a salir, desde luego el Rufino está más que asegurado.

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